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Y de esta manera, amigos oyentes de la 106.3 EPU FM del departamento de Canindeyú, Paraguay, ponemos punto final a la transmisión del día de hoy. Nos vamos por algunas horas, pero con la promesa de volver mañana, si Dios así lo permite. Que tengan un reparador descanso y que el nuevo día les depare suerte y mucha fuerza para seguir en la lucha cotidiana. Que todo sea para bien. Gracias y hasta entonces.

poderoso Dios, te adoramos, Señor. Te exaltamos, Espíritu Santo. Levante su oración esta noche. Levante su clamor esta noche, iglesia. Aleluya, gracias. Dele gracias. Dele gracias. Dele gracias por las pruebas. Dele gracias por los problemas. Adore a su Dios con todo su corazón esta noche. Oh, bendito Dios. Te damos toda adoración, gloria y honra para ti, Señor. Dele gracias a Dios.

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Bienvenidos. Oración para desatar bendición. Recibe por fe y repite en voz alta esta poderosa oración que desatará bendición en todas las áreas de tu vida. Padre, en el nombre de Jesús, quiero adorarte, reconociendo tu grandeza y poder, declarando que eres mi Señor, entregándote por completo mi vida, mi familia, mi trabajo, mis pertenencias y todo mi ser, para estar bajo la sombra de tus alas. En acuerdo con tu palabra y tus promesas, declaro que seré libre de todo engaño y trampa del enemigo, que seré libre de toda persona y actividad que me quita el tiempo y me frena en el propósito para el cual me has hecho nacer. Abro en el nombre de Jesús las puertas de las mejores oportunidades y conexiones en todas las áreas de mi vida. Decreto que todo lo que estuvo frenado hasta ahora será desatado y liberado para manifestarse rápidamente. Cancelo en el nombre de Jesús todo pensamiento negativo, mediocre, pecaminoso y de temor. Establezco que mi mente estará libre, limpia y con una fe creciente y fuerte. Ato la enfermedad en el nombre de Jesús y todo problema de salud en mi cuerpo físico. Le ordeno a mi cuerpo que funcione según la salud y sanidad que Dios estableció en su perfecto plan. Resisto y ato toda creencia religiosa de esclavitud económica, pobreza y escasez para desatar abundancia. Declaro que eres mi proveedor y suplirás mucho más abundantemente de lo que pido o entiendo. Abro mi mente a la fe expansiva, a la visión amplia y creativa de Dios. Recibo en mi mente todo lo bueno, lo positivo y de bendición según lo que has establecido para mí. Cierro la puerta a la mediocridad, la maldición y a la ignorancia para recibir por completo la sabiduría de lo alto y la excelencia de tu reino. Proclamo que los ángeles de Dios estarán a disposición mía y de mi familia para protegernos de todo accidente, contratiempo, pérdida, estafa, robo y opresión en la mente y corazón. Te pedimos perdón por toda iniquidad generacional y por todo pecado. Te pedimos que limpies nuestra conciencia, nuestro corazón y todo nuestro ser con la preciosa sangre de Jesús. Purifica también nuestras lenguas para que salgan solo palabras de vida, bendición, éxito, salud y prosperidad. Establezco que seré un movedor de montañas y saltaré de cima en cima, alcanzando los sueños de mi corazón. Te adoramos, Dios Todopoderoso, porque estarás con nosotros todos los días hasta el fin, y veremos tu gloria, y será nuestra boca llena de risa y alabanza, para que muchos crean y puedan ver la manifestación de tus hijos. Gracias, Dios y Padre Celestial. Declaramos todo esto en el nombre de tu Hijo Jesús. Amén. 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Estamos para bendecirte.

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0: En el nombre del Padre, del Hijo y del Espíritu Santo.
1: Amén.
0: La gracia de nuestro Señor Jesucristo, el amor del Padre y la comunión del Espíritu Santo esté con todos ustedes.
1: Y con tu espíritu.
0: Queridos hermanos, y tenemos una grata visita. Se encuentra con nosotros hoy aquí el Padre Juan José Oliveto Fagni. Él es cura párroco de la parroquia Nuestra Señora de los Milagros de Caacupé y de San Roque de la Plata. Desde allí ha venido con una comitiva frondosa para compartir con todos nosotros. ¡Qué alegría! Le recibimos con un caluroso aplauso a los hermanos de la Argentina, quienes han venido a compartir. También hoy es el cumpleaños del padre Marciano Toledo. Ya es bastante conocido nuestro historiador que está aquí con nosotros compartiendo con mucha alegría. También a él le animamos con un caluroso, fuerte aplauso hoy en su día, su cumpleaños. Con toda humildad y con compasión hacia nuestros hermanos, el prójimo, pidamos perdón a Dios por nuestros pecados.

0: Oremos. Dios nuestro, fuerza de los que esperan en ti, escucha con bondad nuestras súplicas, ya que sin tu ayuda nada puede la fragilidad humana, y concédenos la gracia de cumplir tus mandamientos para agradarte con nuestras acciones y deseos. Te lo pedimos por nuestro Señor Jesucristo, tu Hijo, que contigo vive y reina en la unidad del Espíritu Santo y es Dios, por los siglos de los siglos.
1: Amén. Las lecturas de este domingo nos presentan el misterio del llamado y de la elección. En el Antiguo Testamento, Dios elige a Moisés para guiar a su pueblo. En el Evangelio, Jesús llama a los doce para continuar su obra salvadora.
0: Para agradarte con nuestras acciones y deseos. Te lo pedimos por nuestro Señor Jesucristo, tu Hijo, que contigo vive y reina en la unidad del Espíritu Santo y es Dios, por los siglos de los siglos.
1: Amén. Las lecturas de este domingo nos presentan el misterio del llamado y de la elección.

0: los 12 para continuar su obra salvadora. Hoy, el Señor también nos llama a ser parte de su pueblo y testigos de su salvación en medio del mundo. Prestemos atención a la proclamación de las lecturas.
1: Lectura del libro del Éxodo. Los israelitas llegaron al desierto del Sinaí. Habían partido de Refidín, y cuando llegaron al desierto del Sinaí, establecieron allí su campamento. Israel acampó frente a la montaña. Moisés subió a encontrarse con Dios. El Señor lo llamó desde la montaña y le dijo: habla en estos términos a la casa de Jacob y anuncia este mensaje a los israelitas. Ustedes han visto cómo traté a Egipto y cómo los conduje sobre alas de águila y los traje hasta mí. Ahora, si escuchan mi voz y observan mi alianza, serán mi propiedad exclusiva entre todos los pueblos, porque toda la tierra me pertenece. Ustedes serán para mí un reino de sacerdotes y una nación que me está consagrada. Palabra de Dios.
0: Te alabamos, Señor.

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0: El reino de Dios está cerca. Conviértanse y crean en el Evangelio. El Señor esté con ustedes.
1: Y con tu espíritu.
0: Evangelio de nuestro Señor Jesucristo según San Mateo.
1: Gloria a ti, Señor.
0: Jesús recorría todas las ciudades y los pueblos, enseñando en la sinagoga de ellos, proclamando la buena noticia del reino y sanando todas las enfermedades y dolencias. Al ver a la multitud, tuvo compasión, porque estaban fatigados y abatidos, como ovejas que no tienen pastor. Entonces dijo a sus discípulos: la cosecha es abundante, pero los trabajadores son pocos. Rueguen al dueño de los sembrados que envíe trabajadores para la cosecha. Jesús convocó a sus 12 discípulos y les dio el poder de expulsar a los espíritus impuros y de sanar cualquier enfermedad o dolencia. Los nombres de los 12 apóstoles son, en primer lugar, Simón, de sobrenombre Pedro, y su hermano Andrés. Luego, Santiago, hijo de Zebedeo, y su hermano Juan, Felipe y Bartolomé, Tomás y Mateo el publicano, Santiago, hijo de Alfeo, y Tadeo, Simón el cananeo, y Judas Iscariote, el mismo que lo entregó. A estos 12, Jesús lo envió con las siguientes instrucciones: no vayan a regiones paganas ni entren en ninguna ciudad de los samaritanos. Vayan, en cambio, a las ovejas perdidas del pueblo de Israel. Por el camino proclamen que el reino de los cielos está cerca. Sanen a los enfermos, resuciten a los muertos, purifiquen a los leprosos, expulsen a los demonios. Ustedes han recibido gratuitamente, den también gratuitamente. Palabra del Señor.
1: Gloria a ti, Señor Jesús.

0: Alabado sea Jesucristo.
1: Por siempre sea alabado.
0: Queridísimos hermanos, vemos hoy la figura de Jesús que ante la muchedumbre sintió compasión, se compadeció. En el Evangelio de hoy comienza así. Al ver Jesús a la gente, se compadecía de ellas, porque estaban cansadas y abandonadas, como ovejas que no tienen pastor. Entonces dijo a sus discípulos: la mies es mucha, pero los trabajadores son pocos. Rueguen pues al dueño de la mies que envíe más trabajadores a su mies. La compasión de Cristo. La compasión de Cristo es esa sustancia, es el corazón, es el núcleo, es el caracú profundo del Evangelio. Es la fuente escondida de la que surge la obra de la redención. El sentimiento que mejor hace notar la bondad misericordiosa de nuestro Dios. Y su amor para con todos los hombres, decía San Pablo en su carta a Tito. Esto significa sentirse trastornar las entrañas, amoite fondo huide, probar como un zambullido en el corazón de Jesús, la compasión. Jesús no busca esconder su compasión, no tiene miedo de dejarse ver llorar en público. Esta compasión es el mejor regalo que se le puede hacer a quien está delante de nosotros con su dolor y su pena. Es mucho más elocuente que todos esos discursos o palabras que podamos decir. Significa que el dolor nos ha unido en lo íntimo, no nos ha dejado indiferentes. Por eso es importante aquello que decía Jesús: ríe con el que ríe y llora con el que llora. Lo que sigue después en el pasaje del Evangelio nos muestra cómo es la compasión de Cristo. Lo opuesto a una compasión inútil, que se queda en el plano simplemente del sentimiento, de las palabras que no bajan a la realidad. Por ejemplo, se puede pensar que la compasión de Jesús terminó aquel día cuando hizo esta invitación de rogar al dueño de la mies que mande más operarias a su mies. Pero no, este pasaje nos permite ver cómo en la práctica la compasión de Jesús fue tan importante que de ella nació la iglesia. Ante esa muchedumbre, ahí nació la iglesia. Y llamando a sus discípulos, a los doce, les dio autoridad para expulsar espíritus inmundos, curar enfermedades y dolencias. Sí, llamó a los doce apóstoles y los envió en misión con estas instrucciones: no vayan a tierras gentiles, ni entren en ciudades de Samaria, sino que vayan a las ovejas descarriadas de Israel. Vayan a los necesitados. Eso significa, vayan, vayan. En el Evangelio de hoy Jesús revela que no ha venido a la tierra solo para hacer el bien a los que habrían encontrado durante su corta existencia en la vida de la tierra, sino que Él vino para fundar una comunidad que perpetuaría su obra en el tiempo y en el espacio a través de sus apóstoles. Aquel día Jesús se decidió a inaugurar la futura estructura de la iglesia. Esta iglesia tendría una jerarquía, es decir, un gobierno, hombres por él llamados y enviados para continuar su obra. Es por eso lo que la iglesia es definida como una, santa, católica y apostólica, porque está fundada sobre los apóstoles. Es importante conocer por qué envía a los apóstoles. ¿Con qué consigna? ¿Para qué fin? Y ahí se va a descubrir cuál es la naturaleza de la iglesia y su deber o el papel que tiene en el mundo. Y es esta: vayan y proclamen que el reino de los cielos está cerca. curen enfermos, resuciten muertos, limpien a los leprosos, echen demonios. Lo que han recibido gratis, den gratis. Aquí se ve cómo la iglesia es para el hombre. La iglesia es para el hombre, no el hombre para la iglesia. Al final, algún día va a dejar de existir la iglesia, pero el hombre se va a quedar. La iglesia no existe para la salvación. Mejor dicho, la iglesia existe para la salvación de todo hombre, su alma y su cuerpo, íntegramente. Y si la predicación del reino es para la salvación del alma, y es también para la vida eterna, la curación de los enfermos, la liberación de los oprimidos, ahí está reflejando esa atención a las necesidades de la vida y de cada hombre, de la vida y de cada ser humano. De aquí vienen algunas consecuencias prácticas. Debemos sentir a la iglesia como nuestra ñanemba, es nuestra casa, es nuestra, como un don o un regalo de Cristo, como la encarnación de su compasión para con el hombre, no como algo extraño o una superestructura, porque es lo que en verdad le aleja a las personas de la iglesia como institución, es que en general son nuestros defectos, las incoherencias y los errores pasados o presentes de sus dirigentes, de nosotros sus dirigentes. Así como por ejemplo las inquisiciones, los procesos, el mal uso del poder, el mal uso del dinero, los escándalos en el plano moral, esos son nuestros defectos que hacen que la gente se aleje. Por eso nosotros necesitamos de la oración de usted. Oregoroico te ve la bendición. Pero esto hace más que recordar una verdad muy importante, y es que todo sumo sacerdote es tomado de entre los hombres y está constituido en favor de los hombres en lo que se refiere a las cosas de Dios. Para ofrecer así, ese hombre consagrado a Dios, dones y sacrificios por los pecados. Así dice la carta a los Hebreos. Y está sujeto también a las tentaciones y a las debilidades de todos. Jesús no pretendió fundar una sociedad para hombres perfectos. Veamos, ¿a quiénes él eligió? Vamos a repasar un poco algunos nombres. Entre ellos encontramos a uno que lo iba a traicionar. Hay otro que le negó. Hay otro que fue publicano, recaudador de impuestos. Y otros dos hermanos que le pidieron en forma ambiciosa, yo quiero sentarme a tu derecha y yo a tu izquierda. Y Jesús le dice, ustedes no saben lo que piden. Y por eso, queridos hermanos, miremos cuántas limitaciones tienen los hombres de iglesia también. Tenemos nuestras limitaciones. Por eso rezamos nosotros, recuerda, Señor, que tenemos pies de barro. Nos has hecho de barro, somos frágiles. Pero hay una ventaja también en el hecho de que los ministros de la iglesia estén igualmente revestidos de debilidad. Así estarán más preparados para compartir con los demás, para no asombrarse de ningún pecado y de una miseria, porque él también ha caído o puede caer en esos mismos pecados. De tal modo dice la carta a los Hebreos, el sacerdote es capaz de comprender a ignorantes y extraviados, porque está también envuelto en esa misma flaqueza. Y a causa de la misma, debe ofrecer también por sus propios pecados lo mismo que por los del pueblo. Nosotros también tenemos que rezar por nosotros mismos y por ustedes, es decir, por todo el pueblo. Todos tenemos pies de barro. A Jesús no le importa tanto que sus colaboradores sean perfectos, sino que tengan un corazón capaz de vibrar de compasión como el suyo. Y todo esto no vale solamente para los sucesores de los apóstoles y sus colaboradores, para los sacerdotes, sino que de un modo diferente también vale para cada bautizado, para cada uno de ustedes también. Vale, vale. Cada día nos preguntamos, ¿por qué se le debería reconocer a un auténtico discípulo de Cristo sino por el hecho que se va a la misa y recibe los sacramentos? Y que tú te gente picola y santo y mía. Hay en el mundo muchedumbres que no tienen que comer, con qué curar sus enfermedades. Están obligados por las inseguridades, carestía, la falta de trabajo. Y esto hace que haya tanta gente que están vagando de un lado para otro, buscando un horizonte, una oportunidad. Y sobre todo vemos en los últimos tiempos tantos adictos. Son muchos. Anda ya y pábala ya y apota. Todo esto, queridos hermanos, nos hace ver que hay tantas ovejas que andan como si fuera que estén sin pastor. No necesitamos de nuevo ante hombres enfermos, nos encontramos que necesitan ser curados, muertos que necesitan ser resucitados, poseídos que esperan ser liberados de tantos demonios que les impiden vivir como seres humanos. Hay muchos hombres y mujeres que en el fondo quieren volver a vivir, quieren comenzar de nuevo, se han equivocado y quieren comenzar de nuevo. Claro que sí. Quieren curarse, otros quieren resucitar, necesitan, otros quieren volver a reír, otros volver a disfrutar, otros volver a enfrentar cada día, pero con alegría, su trabajo, los desafíos, los retos que tienen. Y hermanos, la verdad es que hay un solo camino, y ese único camino es aprender a amar, aprender a amar. Porque todos necesitamos una gota de amor, por lo menos. Necesitamos. Es la razón de vivir del ser humano, es el amor. Tenemos que aprender a amar. Tenemos que aprender de nuevo a vivir cosas que exige el amor. Y que muchas veces no están de moda hoy en este nuestro tiempo. Por ejemplo, encontrar una persona sencilla. Queremos, pero a veces no nos sentimos capaces. Pero necesitamos personas sencillas, personas austeras, personas que saben equilibrar en cuanto a tener posesiones, personas que sepan ser respetuosos, tu respetamina, personas que ofrezcan una amistad sincera y auténtica sin abusar, personas que sea más solidaria, que no mire solo de reojo, sino de frente la necesidad del otro, personas que tenga esta atención gratuita al otro, personas que sean fieles, fieles. Entre nosotros nos damos cuenta que sigue faltando el amor. Y esto notamos por el trato que nos damos el uno con el otro. Indiferencia, violencia, malos tratos físicos y a veces también la muerte. Sigue faltando el amor. Por lo tanto, alguien tiene que despertar el amor que está dormido dentro de vos, dentro de ti. Está dormido, hay que despertarle. A los hombres de hoy no les va a salvar ni el confort, ni el dinero, ni la inteligencia artificial. No. ¿Qué es lo que nos ofrece el Señor? San Pablo, en su carta a los Corintios, precioso es lo que dice San Pablo. San Pablo dice, el amor es paciente, el amor es bondadoso, el amor no es envidioso, ni jactancioso, ni arrogante, ni grosero. No insiste en su propio camino, no es irritable, ni resentido. No se alegra del mal, sino que se alegra de la verdad. El amor todo lo sufre, todo lo cree, todo lo espera, todo lo soporta. El amor lo vence todo. Algo cierto, solamente que no tenemos paciencia nomás. Estamos acostumbrados al ya, aquí y ahora. Y no, queridos hermanos, el amor lo vence todo. Y a eso tenemos que aspirar. En este año jubilar franciscano, pensamos nosotros, ¿y San Francisco de Asís, cómo se sentía ante la muchedumbre? ¿Sentía él compasión también? San Francisco de Asís sintió compasión por la muchedumbre al aprender a mirar el mundo a través de los ojos de Cristo. Su compasión no era una lástima superficial, nacía de una profunda transformación interior que reconfiguró su manera de ver las cosas y a las personas. Algunos puntos de San Francisco de Asís, cómo él sentía compasión, ¿por qué? Primero, su identificación con Cristo, identifica con Cristo. Francisco buscó imitar la vida de Jesús de la manera más exacta posible. Él leía el Evangelio todos los días y miraba y examinaba palabra por palabra, punto y coma, porque así él quería imitarle a Jesús. Y de hecho, así lo hizo. Fue el hombre que más preciso y exacto fue en su imitación a Cristo Jesús. Los evangelios nos cuenta que Jesús, al ver a la multitud, tuvo compasión de ella porque estaban acosadas y desamparadas. Francisco adoptó este mismo sentimiento en sus entrañas, en su ser y en su corazón, viendo en cada multitud a personas con necesidades espirituales, físicas, que requerían consuelo, palabra de aliento, estímulo, apoyo. Ese era Francisco de Asís ante la muchedumbre. También él sentía que adentro había un cambio radical. ¿Y cómo fue eso? Francisco pertenecía primero a un grupo burgués rico y miraba a la masa con indiferencia y desprecio. Pero cuenta su biógrafo que en un momento dado se produjo en él un cambio. ¿Cuándo? Al abrazar y besar a un leproso que le salió en el camino. Este acto destruyó su orgullo. A partir de ese momento, al mirar a las multitudes, especialmente a los pobres, marginados y enfermos, ya no les vio como extraños, sino les llamó hermano leproso, hermana a las necesidades. Y un tercer punto de Francisco es su predicación. ¿Cómo era? Tenía mucha empatía, ñandúa. Cuando las multitudes se congregaban para escuchar a Francisco de Asís, él no les hablaba como un juez, sino desde una profunda vulnerabilidad. Él, según cuenta uno de sus biógrafos, que describe que Francisco se conmovía hasta las lágrimas al ver el sufrimiento del pueblo. Qué lindo escuchar esto, al ver a la multitud. Porque oñandú, el dolor, el sufrimiento, la pena que tenía. Él se compadecía, pero ¿cómo actuaba con compasión? Él, primero, era siempre cortés y amable en extremo con la gente. Oña tendepora, con delicadeza. Incluso decían que a los mendigos les trataba como si fuera un rey. Bueno, mírate, como si fuera un rey, le atendía Francisco. Deseaba la paz para todos, por eso siempre su saludo era paz y bien, hermanos. Y su comprensión por el dolor, ni qué decir. Sentía hambre, el frío, el desamparo, con la gente como si fuera que él mismo estaba sintiendo. Esta sensibilidad era tan grande que desbordó a la humanidad. Cuando veía grandes grupos de animales o de aves reunidos, también le llamaba a ellos con ternura y les predicaba y les bendecía, reconociendo en ellos el amor creador de Dios. ¡Qué delicadeza tenía Francisco de Asís! Hermanos, si en nosotros hay vida y capacidad de amar, tenemos que contagiar. Gratis se nos dio, y gratis tenemos que dar. Y de muchas maneras, a quienes encontremos en nuestro camino o en nuestro caminar diario. Jesús quiere verte dedicado al aliviar el sufrimiento y a dar esperanza. Pelaña de Yayapora. Francisco de Asís tenía tan presente la humildad de Jesús y su compasión a la multitud, ya salió de más, que difícilmente él, Francisco de Asís, quería pensar en otra cosa. Esa es su herencia. Eso es su herencia y no otra. Hoy Jesús nos dice, y por medio de Jesús también nos dice Francisco, que eso es lo que tenemos que hacer. ¿Qué dice Peñán de Yara? Vete y haz tú lo mismo. Anda y haz ella lo mismo. Y así sea.

0: Hacemos nuestra profesión de fe diciendo, creo en Dios, Padre Todopoderoso, Creador del cielo y de la tierra. Creo en Jesucristo, su único Hijo, nuestro Señor, que fue concebido por obra y gracia del Espíritu Santo. Nació de Santa María Virgen, padeció bajo el poder de Poncio Pilato, fue crucificado, muerto y sepultado, descendió a los infiernos, al tercer día resucitó de entre los muertos, subió a los cielos, y está sentado a la derecha de Dios Padre Todopoderoso. Desde allí ha de venir a juzgar a vivos y muertos. Creo en el Espíritu Santo, la Santa Iglesia Católica, la comunión de los santos, el perdón de los pecados, la resurrección de la carne y la vida eterna. Amén. Al reunirnos aquí, hermanos, para conmemorar el misterio de nuestra redención, roguemos a Dios Padre que escuche nuestras súplicas.
1: Por el Papa León, para que el Señor le conceda salud y fortaleza en su misión de guiar a la Iglesia, roguemos al Señor.
2: Te lo pedimos, Señor.
1: Por quienes son llamados al sacerdocio, la vida religiosa o misionera, para que respondan con generosidad y fidelidad, roguemos al Señor.
2: Te lo pedimos, Señor.
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2: Por erendumíquena ñandeyara.
1: Por nuestras familias, para que se mantengan unidas y crezcan en ellas el amor, el perdón, la paciencia y la comprensión, roguemos al Señor.
2: Te lo pedimos, Señor.
1: Por los enfermos y los que sufren, para que experimenten la misericordia y el consuelo de Dios, roguemos al Señor.
2: Te lo pedimos, Señor.
1: Por el padre Marciano Toledo, quien hoy celebra sus cumpleaños, para que el Señor lo bendiga con salud, fortaleza y abundante gracia y bendiciones a su vida y a su ministerio sacerdotal, roguemos al Señor.
2: Te lo pedimos, Señor.
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2: Orerendumíquena ñandeyara.
0: Padre bueno, todo esto te lo pedimos por Jesucristo nuestro Señor.
3: Amén. 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Acompañamos cantando.

0: Recen, hermanos, para que este sacrificio mío y de todos ustedes sea agradable a Dios, Padre Todopoderoso.
1: Que el Señor reciba de tus manos este sacrificio para alabanza y gloria de su nombre, para nuestro bien y el de toda su santa iglesia.
0: Oremos. Señor, que nos alimentas con estos dones y nos renuevas con tu sacramento, concédenos que nunca nos falte el sustento para el alma y para el cuerpo, por Jesucristo nuestro Señor.
1: Amén.
0: El Señor esté con ustedes.
1: Y con tu espíritu.
0: Levantemos el corazón.
1: Lo tenemos levantado hacia el Señor.
0: Demos gracias al Señor nuestro Dios.
1: Es justo y necesario.
0: En verdad es justo y necesario, es nuestro deber y salvación darte gracias siempre y en todo lugar, Señor Padre Santo, Dios Todopoderoso y Eterno. Porque reconocemos como obra de tu poder admirable haber socorrido nuestra débil naturaleza con la fuerza de tu divinidad y haber provisto el remedio en la misma debilidad humana. Así donde estuvo nuestra ruina, obraste nuestra salvación por Jesucristo, Señor nuestro. Por él adoran tu grandeza, los ángeles se alegran eternamente en tu presencia. Permítenos asociarnos a sus voces, cantando alegremente.

santo eres en verdad, Señor, fuente de toda santidad. Por eso te pedimos que santifiques estos dones con la efusión de tu Espíritu, de manera que se conviertan para nosotros en el cuerpo y la sangre de Jesucristo nuestro Señor. Él mismo, cuando iba a ser entregado a su pasión voluntariamente aceptada, tomó pan, dándote gracias, lo partió y lo dio a sus discípulos diciendo: tomen y coman todos de él, porque esto es mi cuerpo, que será entregado por ustedes.

Del mismo modo, acabada la cena, tomó el cáliz, y dándote gracias de nuevo, lo pasó a sus discípulos diciendo: tomen y beban todos de él, porque este es el cáliz de mi sangre, sangre de la alianza nueva y eterna, que será derramada por ustedes y por muchos para el perdón de los pecados. Hagan esto en conmemoración mía.

0: Así pues, Padre, al celebrar ahora el memorial de la muerte y resurrección de tu Hijo, te ofrecemos el pan de vida y el cáliz de salvación. Y te damos gracias porque nos haces dignos de servirte en tu presencia. Te pedimos humildemente que el Espíritu Santo congregue en la unidad a cuantos participamos del cuerpo y la sangre de Cristo.
1: Acuérdate, Señor, de tu iglesia extendida por toda la tierra.
2: Acuérdate, Señor, de tu iglesia extendida por toda la tierra y reunida aquí en el domingo, día en que Cristo ha vencido la muerte y nos ha hecho partícipe de su vida inmortal, y con el Papa León XIV, con nuestro obispo Ricardo y todos los pastores que cuidan de tu pueblo, llévala a su perfección por la caridad.
3: Acuérdate también de nuestros hermanos que se durmieron en la esperanza de la resurrección, y de todos los que han muerto en tu misericordia, admítelos a contemplar la luz de tu rostro. Ten misericordia de todos nosotros, y así con María, la Virgen Madre de Dios, Nuestra Señora de Caacupé, su esposo San José, los apóstoles, San Roque González, la Beata María Felicia de Jesús Sacramentado, y cuantos vivieron en tu amistad a través de los tiempos, merezcamos por tu Hijo Jesucristo compartir la vida eterna y cantar tus alabanzas.
0: Por Cristo, con Él y en Él, a ti Dios Padre Omnipotente, en la unidad del Espíritu Santo, todo honor y toda gloria, por los siglos de los siglos.
4: Amén.
0: En el Evangelio se relata este hermoso episodio cuando Jesús iba pasando por una de esas calles de una de las ciudades y un ciego que escuchó el barullo que estaba sucediendo pregunta: ¿qué está pasando? Y algunos le contestan: es Jesús quien está pasando. Era la ciudad de Jericó. Y entonces se pone en pie y empieza a gritar: Jesús, Hijo de David, ten compasión de mí. Qué lindo, ten compasión de mí. Tenemos que pedir que el Señor tenga compasión de nosotros. Jesús se detuvo y preguntó: tráiganle. ¿Qué quieres que haga por ti? Que vea, Señor. Quiero, ve. Y el ciego vio. Cuando el afligido invoca al Señor, Él lo escucha. Pues bien, queridos hermanos, estamos aquí nosotros para eso, para suplicar al Señor. Aquí hay cosas por año, anécdota. Pero hay que saber pedir. Con sencillez, con humildad, con respeto, con paciencia y vacío de sí mismo para llenarnos de Él. Eso le pedimos al Señor, esa gracia. Por eso decimos juntos y con el corazón: Padre nuestro que estás en el cielo, santificado sea tu nombre. Venga a nosotros tu reino, hágase tu voluntad en la tierra como en el cielo. Danos hoy nuestro pan de cada día, perdona nuestras ofensas, como también nosotros perdonamos a los que nos ofenden. No nos dejes caer en la tentación y líbranos del mal. Líbranos de todos los males, Señor, y concédenos la paz en nuestros días, para que, ayudados por tu misericordia, vivamos siempre libres de pecado y protegidos de toda perturbación, mientras esperamos la gloriosa venida de nuestro Salvador Jesucristo.
4: Tuyo es el reino, tuyo es el poder y la gloria por siempre, Señor.
0: Señor Jesucristo, que dijiste a tus apóstoles: la paz les dejo, mi paz les doy. No tengas en cuenta nuestros pecados, sino la fe de tu iglesia. Y conforme a tu palabra, concédele la paz y la unidad. Tú que vives y reinas por los siglos de los siglos.
4: Amén. Amén.
0: Que la paz del Señor esté siempre con todos ustedes.
4: Y con tu espíritu.
5: Y démonos fraternalmente la paz.

0: Y este es Él, el que siempre se compadece, porque sabe que fuimos hechos de barro. Este es Él, el Cordero de Dios que quita el pecado del mundo. Dichosos los invitados a la cena del Señor.
1: Señor, no soy digno de que entres en mi casa, pero una palabra tuya bastará para sanarme. Cristo, que murió y resucitó para darnos vida nueva, se nos entrega hoy en su cuerpo y en su sangre, como alimento de eternidad. Acerquémonos con fe y devoción a recibirlo. Hagamos juntos la comunión espiritual. Creo, Señor mío, que estás realmente presente en el Santísimo Sacramento del altar. Te amo sobre todas las cosas y deseo ardientemente recibirte dentro de mi alma. Pero no pudiendo hacerlo ahora sacramentalmente, ven al menos espiritualmente a mi corazón, y como si te hubiese recibido, me abrazo y me uno todo a ti. Oh Señor, no permitas que me separe de ti. Amén. Cantamos.

0: Oremos. Te pedimos, Padre, que así como la comunión que hemos recibido es signo de la unión de los creyentes en ti, también se realice la unidad en tu iglesia por Jesucristo nuestro Señor.
1: Amén. Avisos y agradecimientos. Queremos agradecer a todos los medios de comunicación por ese servicio, por transmitir nuestra Santa Misa a todos los hogares del país y del mundo entero. Muchas gracias. También a los miembros de la Policía Nacional, miembros de la Policía Municipal, de Tránsito también, Cuerpo de Bomberos Voluntarios, también personal del Ministerio de Salud, a todos los servidores, a todos. Muchísimas gracias por ese voluntariado, por ese servicio. Muchas gracias. Y un fuerte aplauso para ustedes también. Igualmente, a nuestro querido coro que viene de la diócesis de San Lorenzo. El coro Clave de Fe. Excelente, excelente la animación litúrgica. Muchas gracias. Les estamos muy agradecidos. Estas son las peregrinaciones que se han organizado y han venido bien tempranito a la casa de nuestra mamá María. Peregrinos de Puerto Iguazú, República Argentina. Ahí están, qué bienvenidos. La parroquia Cristo Redentor de Puerto Iguazú, Argentina, de la parroquia San Isidro Guapotí de Tomás Romero Pereira. Familias de Monte Carlo Misiones, República Argentina, también de Itapé, de Guairá y de Capiatá. Bienvenidos, queridos hermanos, y este aplauso también para ustedes. 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Familias de Monte Carlo Misiones, República Argentina, también de Itapé, de Guairá y de Capiatá. Bienvenidos, queridos hermanos, y este aplauso también para ustedes. 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

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El nuevo local es sobre la ruta Mariscal Estigarribia y la variante ruta 2 aquí en Caacupé. 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Hermanos, llevemos a la vida lo que hemos celebrado. El Señor nos impulsa a cumplir su voluntad y a ser testigos de su amor en el mundo. Dispongámonos a recibir la bendición.

0: Viene aquí, me avisa el padre Juan José, que de la parroquia Nuestra Señora de los Milagros de Gacupé y de San Roque, de La Plata, nos están siguiendo también por televisión, ¿verdad, padre?
1: Así es.
0: Así es, así que para todos ellos también, quienes están acá presentes, y para los que están en La Plata, para todos ellos un caluroso aplauso. Y que les alcance la bendición de Dios y a ustedes la protección de la Virgen en su viaje de retorno. Que vayan con el corazón rebosante de alegría, sin lugar a dudas. Nos disponemos entonces ahora sí a recibir la bendición del Señor. Bueno, Padre Juan José, y te esperamos siempre, ¿eh? Y si hay otra comitiva que quiera venir, pues que venga. Aquí está, esta es la casa de nuestra madre y nuestra también. Y de todos los hermanos devotos de la Santísima Virgen. A cada breve oración respondemos amén. Que el Señor les bendiga y les proteja.
2: Amén.
0: Haga brillar su rostro sobre ustedes y les otorgue su misericordia.
2: Amén. Amén.
0: Vuelva su mirada hacia ustedes y les conceda la paz.
2: Amén.
0: Y la bendición de Dios Todopoderoso, del Padre, del Hijo y del Espíritu Santo, descienda sobre todos ustedes y les acompañe por siempre.
2: Amén.
0: Esta bendición que acabamos de hacer es la bendición que siempre San Francisco de Asís le daba a cualquier peregrino, que le pedía esta misma. Qué lindo que hoy hayamos recibido también, al escuchar hablar sobre la misericordia y la compasión que sentía Francisco. Ahora nuestra madre también a ella la invocamos diciendo:
3: bendita sea tu pureza y eternamente lo sea, pues todo un Dios se recrea en tan graciosa belleza. A ti, celestial princesa, Virgen Sagrada María, yo te ofrezco en este día alma, vida y corazón. Mírame con compasión, no me dejes, madre mía.
2: Amén. Glorifiquen al Señor con sus vidas, pueden ir en paz.
4: Demos gracias a Dios. Y ahora, hermanos, miremos este hermoso rostro de nuestra mamá María, que nos observa, que ora con nosotros, para cantarle con fuerza, con el coro Clave de Fe, el pueblo paraguayo que trae su fe, su amor hasta cada cupé. ¡Hasta que ya por ahí!

Sale nuestra madre a saludarnos. Nosotros también le saludamos con las manos, con los pañuelos, con nuestros corazones, con nuestro canto, con nuestra voz.

Ahí saluda a sus hijos de Paraguay, sus hijos de la Argentina, sus hijos de todo el mundo, porque así es ella, la Madre Universal de la Fe.

hermosa mañana de domingo. Feliz retorno. También a por ahí que Menderoga. Estaba acá con Meja en Menderoga. Peyúquena, bello usted ahora. Con los brazos abiertos.

Minuto, 8 de la mañana con 27 minutos. Pero muy buenos días, amables audiencia de la 106.3 de Radio UPM. Vais a imaginar, vende en yo este, cree que se vende corporal de baja. Apeya, cuaracua, apeya, imagino año 10 escuela, lleva Radio UPM en tu jaracuera. Hace saludo, Peme Guará, agradecimiento a cada familia. Dime, imagina ya, pues acabe, cuacote, diaspore. 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Son las 8:28. Ya le corté a Paraguay, Peixa, Guaracuape, ni me imagino año ni de escuela. Jañez en Duña de Música, Paraguaya, Puro Luis Poná, Radio Pejuro Vive.

Son las 9 de la mañana con 46 minutos, 9 de la mañana con 46 minutos, sí señor, ¿eh? Ahí está la música que se llama Los Sabanales, ¿eh? La linda música aquí en la radio está sonando, ¿eh? Y justo cueste no era, ¿eh? 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

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Esta canción que está sonando, La Traición de Lalo, ya suena aquí de la radio BFM 9:48.

Son las 9 de la mañana con 58 minutos. 9 de la mañana con 58 minutos. Hasta las 11 de la mañana. Sí, ahí va. Sabemos, ahí viene, allí viene. Saludos, amigo Julio César de Aguara Bebé. Está en sintonía en tu la radio, ¿eh?

Entonces, amigo Julio César de Aguarabe, bien que esté en sintonía la radio. Gracias por la sintonía en esta mañana. 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Son las 9, o sea que son las 10 de la mañana con un minuto. Vamos a escuchar más música, vamos a escuchar algunos temas que tenemos preparados para compartir con ustedes. Vamos a ver qué música vamos a escuchar.

Tormenta de amor, dice la canción, y está sonando aquí en la radio. Falta 5 minutos de la hora 11 de la mañana. 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Uno de los dos allá, ¿no? Ya hay más preparado, ya enseguida el programa Variedad Musical, ¿eh? Gracias por la sintonía, la promesa de volver el próximo domingo a través de la radio UPJ FM. Gracias por la sintonía y hasta entonces, chau.

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0: Muy buenos días a todos los oyentes de la radio 106.3 UPJUFM que están escuchando la programación Variedad Musical. Les habla Bárbara Micheli.
1: Buenos días para todas las amables audiencias. Mi nombre es Ismael Oliveira y más una vez estamos aquí con todos ustedes para compartir la buena música y alegrarles la mañana de hoy domingo 14 de junio del año 2026.

Tenemos habilitado el número de la radio, que es 0986-859-426, para que puedan pedir sus canciones favoritas.

0: 6.
1: Le mandamos un saludo a todos los oyentes y amigos de la ciudad de Upejú, de Itanará, de la colonia de Americana, de todas las líneas, de la ciudad de Upejú, Villa Gatimín. También a todos los amigos y oyentes de la ciudad de Paraños, Brasil, que están en plena sintonía de la programación Variedad Musical.
2: ¿Cómo están? ¡Ahí os va a ocurrir de Mickey!

También quiero saludarle a los trabajadores de la carnicería San Expedito, que están en plena sintonía de nosotros.

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0: se acabó.
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0: Arrancamos esta nueva colección de viejos temas, así podemos decirlo, ¿verdad? En viejo y nuevas canciones. Nuevo popurrí de la agrupación Los Mimados para todos los cachaqueros. Suena.
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0: Y así terminamos nuestra programación y si Dios nos permite, el próximo domingo volveremos a estar aquí con todos ustedes. Muchísimas gracias.
1: Muchísimas gracias por la atención de todos los oyentes. Dios mediante, el próximo domingo volveremos a estar aquí con todos ustedes. 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

0: gracias, mi Cristian.
1: Hermano,
0: gracias, mi Cristian. Gracias por venir, ¿eh? Agradecidos de por vida.
1: Los quiero mucho, Bronco. Gracias.
0: Gracias, Cristian.
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0: bien, ¿qué tal audiencia? Muy buenas tardes.
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0: Muy bien, señoras y señores, ¿qué tal? ¿Cómo están? Muy buenas tardes, buena siesta, buen provecho a las personas que están en la mesa familiar. Algunos que otros están tomando un tererecito, aunque sea natural. Otras personas están tomando el famoso yogur enlatado. ¿Eh? ¿Cómo estamos? Saludos, feliz domingo para todos. Ya estamos todos listos, preparados por acá para empezar el sorteo de nuestro bingo radial badeño en vivo por la 90.7 Radio Conquista FM en conexión con la 106.3 Radio Ipejú FM de la ciudad de Ipejú, departamento de Canning de Yu. A preparar los cartones, a preparar sus cartones, a buscar su bolígrafo, a tener todo ya en mano, porque ya en cuestión de segundos vamos a empezar ya nuestro super sorteo. En total, 2 millones de guaraníes en efectivo, 25 aciertos, premio mayor, cartón lleno. 1.500.000 guaraníes en efectivo, 24 aciertos, 300.000. Menor acierto, 100.000 por número de cartón, 2 sorteos de 50.000 guaraníes en efectivo, piriri, paraná, la mitad. Y la buena noticia que de hoy en 8, el próximo domingo, vamos a sortear por el día del padre la suma de 3.500.000 guaraníes en total. 3.5. Y el precio del cartón continúa siendo solamente 5.000. Y a comprar, a jugar y a ganar con el bingo radial badeño, ñan de bingo.

Bueno, ¿qué tal, amigos, amigas? Vamos al sorteo ya con nuestro bingo. Vamos ya todo preparado, anulamos ya todos los cartones que no se han vendido. A jugar, señoras y señores. Vamos, que sí, este es lo que se va a sortear. La gente me pregunta si el cartón de fecha 70626 es lo que se va a sortear. Sí, peala ya sorteada, tenía cartón de fecha 0706-2026. Peala ya sorteada, porque peala de fecha domingo guare, domingo de ya, pues el año de sorteo, peala ya sorteada con él. ¿Está bien, va? Eso era, ya jare, y vamos a hacer la venta, ya por ahí. Por acá me acompaña, como siempre, el señor Nilson Villalba, todo preparado, todo anulado, ya los cartones no vendidos. Allá jare, y más, buena suerte para todos. Va girando ya nuestro bolillero y viene llegando el primer numerito en la letra N42, 4 con el 242, N42. Ya haré que es la mitad, ya jugá que ya marca que viene llegando la letra B8, B8, número 8. Muy bien, siguiente número, viene llegando la letra I, dos patitos, suelta de 222, I22, 2 con el 222. Sigue. A ver. Siguiente número. Llega la letra I16. 1 con el 6, 16. I16. Siguiente número. Llega la letra N43. 4 con el 3, 43. N43. A ver, siguiente numerito, llega la letra O64, 6 con el 4, 64, O64. Vamos que vamos, siguiente número, la letra G60, 6 con el 0, 60 entero, G60. Siguiente número. Llega la letra I18, 1 con el 8, 18, I18, número 18. A ver, siguiente número. Llega en la letra B2, número 2, B2. Vamos. Siguiente número, en la letra O70. 7 con el 070 entero, O70, número 70. A ver, señoras y señores, aquí viene el siguiente número, la letra N39, 3 con el 9, 39, N39. Vamos, siguiente número, llega la letra G53. 5 con el 353, G53. Siguiente número, llega en la letra I24, 2 con el 424, I24. Siguiente. Llega la letra B14, número 14. Siguiente número. Llega la letra G59, 5 con el 9, 59, G59. Va girando nuestro rodillero, paramos, aquí viene el siguiente número, en la letra G51, 5 con el 1, 51, G51, sigue la jugada. Bingo Radial Badeño, Ñande, bingo la mitad. G52, 5 con el 2, 52, G52. Muy bien, otro numerito, viene llegando la letra N37, 3 con el 737, N37. Va girando nuestro bolillero, señoras y señores, aquí viene llegando la letra O66.
Suelta de 6, 6 con el 6. ¿Te le gusta a nuestro amigo Nilsson? 6-6. Que usted vaya, Nilsson. El barreto vicio ahí va. Este, hoy nada, haga mal, dice, giruculando, ya está ahí. O66, ya marca que lo mira. 6 con el 6 en la letra O66. Sigue la jugada. Siguiente número viene en la letra O75. 7 con el 5, 75. Vamos que vamos que vamos. Siguiente número llega en la letra N32. 3 con el 2, 32. N32. Va girando nuestro bolillero, aquí viene llegando la letra B, una docena, 12, B12, uno con el 2, 12. Siguiente número, viene llegando la letra B5, número 5, B5. Vamos que vamos. N31. 3 con el 1, 31. N31. Sigue la jugada. A ver, aquí está el siguiente número. En la letra I27. 2 con el 7, 27. I27. Que no quepa duda, ¿eh? Cartón de fecha 07-06-2026. Ese cartón de color azul es lo que estamos sorteando. Su fecha es del día 7, del domingo pasado. No hemos sorteado, sorteamos hoy. ¿Está bien? Anipe Dudati lo mintan. Pero hoy le llaman de Cartoina. Siguiente número. Siguiente número viene llegando la letra G58. 5 con el 8, 58. G58. Va girando los rodilleros, paramos aquí, viene el siguiente número, letra O71, número 71, 7 con el 1, 71, O71. Va girando los rodilleros, aquí está otro numerito, llega en la letra I23, 2 con el 3, 23, I23. Muy bien, otro numerito viene llegando en la letra N40, 4 con el 0, 40 entero, N40, número 40. A ver, siguiente número, llega en la letra I19, 1 con el 9, 19, I19. Bueno, con este número completamos 30 bolillas extraídas hasta el momento. 30 bolillas extraídas de nuestro bolillero, como de costumbre, vamos a repetir. A mí que me marca el número 30, Aina, porque yo, 30 bolillas extraídas, Aina, ¿eh? Está bien, va, para no confundirnos más. Bueno, vamos a repetir los números ya extraídos de nuestro bolillero, porque siempre dice la gente, pero Crispino, pues este yo cantai. Otra vez dicen, a la jugata ya te había invitado a hundirle a ese cartón, y yo pedí a tu pañuelo a ese bolígrafo, a pesa. Así sucesivamente, por eso siempre ya es de costumbre repetir cuando alcanzamos los 30 bolillas extraídas, ¿sí? Repitiendo, en la letra B ya vino el número 2, 5, 8, 12, 14. En la letra I ya vino el número 16, 18, 19, 22, 23, 24, 27. Pasamos a la letra N. La letra N ya vino el número 31, 32, 37, 39, 40, 42, 43. Muy bien, pasamos a la letra G. En la letra G ya vino el número 51, 52, 53, 58, 59, 60. En la letra O ya vino el número 64, 66, 70,
71 y por último 75. Fueron los números ya extraídos de nuestro bolillero. Estamos con el sorteo de nuestro bingo radial badeño de hoy domingo. Sigue la jugada. Viene el siguiente número en la letra O68, 6 con el 868, O68. Siguiente número, llega la letra B9, número 9, B9. Siguiente número, viene llegando la letra N36, 3 con el 636, N36, número 36. Vamos que vamos, señoras y señores, sigue la jugada. Aquí está el siguiente número, llega en la letra N, suelta de 3, 33, 3 con el 3, 33, la edad de Cristo, N33. Vamos que vamos. Sigue girando nuestro bolillero, aquí está el siguiente número, la letra O74, 7 con el 4, 74, O74. Siguiente, llega la letra O73, 7 con el 3, 73, O73. Siguiente número, llega la letra G56, 5 con el 6, 56, G56. Cartones de bingo en venta en la ciudad de Ipejunco, José Silva Gonzalito, en Itaraná, con la señora Petrona. Siguiente número, llega en la letra N45, 4 con el 5, 45. Viene otro numerito, atención, en la letra I26, 2 con el 6, 26, I26. Aquí está otro numerito, atención, en la letra B3, número 3. Muy bien, siguiente número. Atención, llega la letra N41, 4 con el 1, 41. N41, número 41. Siguiente número, señoras y señores. Viene llegando la letra I21, 2 con el 1, 21. I21, número 21. Otro numerito en la letra O63, 6 con el 3, 63, O63. Muy bien, otro numerito, llega a la letra G50, 5 con el 0, 50 entero, G50, número 50. Siguiente. Llega la letra O, que hay opuesto, 69. 6 con el 9, 69, O69. Siguiente. Viene llegando la letra D4, número 4, D4. Siguiente número, llega la letra N35, 3 con el 5, 35, N35. Muy bien, siguiente número, llega en la letra O67, 6 con el 7, 67, O67.
Siguiente número. Viene llegando la letra O65, 6 con el 5, 65. O65. Sigue la jugada, va girando nuestro bolillero, señoras y señores. Cada vez está quedando menos bolillas dentro del bolillero. Es señal de que en cualquier momento vamos a tener ganadores ya, ¿eh? Siguiente número, viene llegando la letra N34. 3 con el 4, 34. N34. N34. Siguiente número, atención, llega la letra B, la niña bonita, 15, B15, 1 con el 5, 15, B15. Ya tenemos ganador con 24 aciertos, un ganador con 24 aciertos, el cartón número 577, 577, es el que está ganando ya, cartón con 24 aciertos, ya está ganando. A partir de ahora se pone más emocionante ya nuestro sorteo, porque ya en cualquier momento podemos tener ganador, ganadora con 25 aciertos. A ver, va girando nuestro bolillero, paramos bien el siguiente número. En la letra O viene el número 62, 6 con el 2, 62, O62. Va girando nuestro bolillero, a ver, aquí está otro numerito, llega en la letra B, 6, número 6, B6. Número 6, señoras y señores. Sigue la jugada. Va girando nuestro bolillero. A ver. Viene en la letra G, 49. 4 con el 9, 49. G49. No pasa nada todavía. Continuamos con un ganador solo, con un solo ganador con 24 aciertos. Sigue la jugada. Va girando y llama un cuerpo. Hala, va. Vamos girando bastante, llamo a Cacau, pata a Oli, a número de ganación, será el número de la suerte, ¿eh? Paramos ahí. Viene el siguiente número, puede ser el número de la suerte, viene la letra I, 28, 2 con el 8, 28, I, 28. Increíble, continúa, 24 acierto, un solo ganador. Vamos, siguiente número, gaiteo, será, andai, poli, le preocupamos, así mandará. Aquí se viene, en la letra B, solito el 1, se batallón. B1. Número 1. Y número 1 no es un hueso ese, ¿eh? Continuamos teniendo un solo ganador con 24 aciertos. En cualquier momento, señores. Cualquier momento vamos a tener ganador, ¿eh? A ver, aquí está el siguiente número. Puede ser el número de la suerte. Pidan su número, señoras y señores. Viene llegando en la letra G. El número 48, 48, G48, ya tenemos 4 ganadores en este momento, subió para 4, los ganadores con 24 aciertos, 4 ganadores con 24 aciertos, aún crece más las emociones, señoras y señores. A ver, puede ser el número de la suerte, pidan su número, llega la letra O, el número 72. O72, bingo, con el número 72, alguien golpeó, alguien llenó, estamos viendo que hay un solo ganador y el mismo número que hizo 24 aciertos en primer lugar, 577, allá a la isordena, Boila ya canta, llega, a nadie le pasó y al final llenó con 25 aciertos, el cartón número 577, muchas felicidades, solito, o solita, pero muchas felicidades. Bueno, tenemos con 24 aciertos, ¿cuántos ganadores, señor Nilsson? 5 ganadores, 632, 662, 758, 1817 y 2312 son los ganadores con 24 aciertos, se dividen en partes iguales por la suma de 300.000. Menor acierto, Nilsson, un solo ganador con menor acierto, cartón número 2111, marcó 14 aciertos y se ganó solito la suma de 100.000 guaraníes. Qué bien sale, no sé, por ahora en el premio, pero ya termina, Juan. Para concluir nada más, a la gente que me están preguntando si tenemos asado todavía, pollo asado, ya terminó de nosotros. Opa y tema, para el próximo domingo vamos a tener más. Bueno, ahora para culminar ya nuestro sorteo, vamos a realizar el sorteo por número de cartón. Van pasando los numeritos. Paramos ahí, Nilsson. Cartón número
903. 903 acaba de ganarse 50.000 guaraníes. Otro. Cartón número 1742. 1742 también acaba de ganarse la suma de 50.000 guaraníes. De esta manera estamos finalizando nuestro sorteo de este domingo 14 de junio. Volvemos el próximo domingo para sortear por el Día del Padre la suma de 3.500.000 guaraníes. Próximo domingo, por darse los 5.000 cada cartón. Muchas gracias, feliz resto de este domingo para todos.

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